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0: Es la hora 22, 2 minutos.
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1: Es la hora 0:01.

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0: Es la hora 1:32.
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0: 32 minutos.
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2: Es la hora 9:01.
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Buenos días, gente. Buenos días. Arrancando la mañana, llegamos el día martes 19 de mayo. Marte, hermoso día para Marte. Dice que le va, señora. Buenos días para todos. Buen comienzo en este día martes y, por supuesto, fresquito para como todo. Bueno, ahí estamos, fresquito, ya otoño y ya después viene el frío invierno. Bienlamañana.com. Buenos días para todos. ¿Cómo le va, señora? ¿Cómo le va, caballero? La cartera, la dama, la billetera, el caballero, comadre, compadre. Arrancamos este día Marte. Sí, hermoso día para Marte. Y premios tenemos. Sí, premio tenemos como todos los días. Tenemos 6 premios. Como siempre digo, muchísimas gracias a la familia López y Flor Florencia en su negocio, que tenemos premios para hoy día. Acordate, me mandás tu nombre, tu último 3 números de tu documento al 263-440-4375. Como arrancan mucha gente tempranito. Felicitaciones a todos los madrugadores. Buenos días, arrancamos la mañana. Bendiciones. Que el manto del Señor y el manto de la Virgen María en su hogar, en su trabajo, estén bendecidos. Arrancamos la mañana.com, tu mañana.

0: Bésame.
1: Acordate para participar al 263-443-76. Me mandás tu nombre, tu último tres números de tu documento. Tenemos 6 premios y algunos pueden ser tuyos. Te comento los premios que tenemos para hoy día, como siempre. Sí, escucha bien. Facturita caserita y tortita con chicharrón, 2 docenas de cada uno. Gracias a la familia López y de Agustina, o mejor dicho, Flor y Florencia y Agustina. 1 kilo de azúcar más 3 kilos de paquete de fideos y un maple de huevo. 6 premios que tenemos se van hoy. Acordate, hoy, mañana, miércoles, jueves tenemos premio. El viernes tenemos 20 premios. Seguro que más adelante me va a mandar un mensajito Silvia Arias, porque tenemos para los sorteos de las entraditas. Pero eso tienen que esperar que llegue ella cuando con el audio para que podamos hacer el sorteo. ¿Sí? Y les repito, o les recuerdo, que el ganador de las entraditas ya me voy a comunicar con ustedes para que el día sábado vayan, porque vamos, estamos haciendo los deberes, entonces, para hacer las cosas bien bonito. Por acá, hablando de esto, dice Florencia de acá de la ciudad de Palmira, dice: buenos días, Jesús, ¿me puedes poner Sandro, Dame el fuego de tu amor, para calentar el cuerpito con mi marido a la miércoles tempranito a la mañana? ¡Opa!

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1: Mucho juego en lamañana.com, acordate, 17 minutos de las 9 de la mañana. Por acá Noelia dice, buenos días, tempranito en la finca, acá con mi marido y por supuesto con mi hijo mayor. Acá en Chapanay, poneme Cacho Castaña, lo llaman el matador. Dale, muchísimas gracias por estar ahí. Están participando todito, todos. Acordate, para participar, 263-440-4375. Tenemos 2 docenas de facturita caserita, 2 docenas de tortita con chicharrón, 1 kilo de azúcar más con 3 paquetes de fideos, que a elección los fideos, por supuesto, cuando vayas, y el maple de huevo. ¿Qué dice por acá? Dice, espérate, Carolina dice, buenos días, te estábamos escuchando acá el barrio Bernier, te mandamos saludos, Jesús, ¿me podés poner algún temita? Sí, pero no me pusiste qué temita, Caro, pero estás...

Acá dice, espérate, Carolina dice, buenos días, te estábamos escuchando acá al barrio Bernier, te mandamos saludos, Jesús, ¿me podés poner algún temita? Sí, pero no me pusiste qué temita, Caro, pero estás a gracias.

0: y que cumpla muchos, muchos años más, decir, y que le desea la nona y el nono. Muchas gracias, Jesús. La familia Estoco, que te saluda de Barranca.
1: Bueno, ahí María, María y Américo Estoco, familia Estoco de Barranca Maipú. Tempranito, ¿saben quién me lo mandó ese mensajito? 4 y 22 me lo mandó. No sé, algunos se ponen locos porque no les saco el tema musical y me lo y me está, o un saludito y me lo mandaron a las 10 de la mañana. Déjate, déjate. Ya tenemos Cacho Castaña, sacamos, ya volvemos. La

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1: Cuatro minutos de las 9 de la mañana. Acordate para participar al 263-440-4375. Me mandas tu nombre, tu último tres números de tu documento. Y por acá, saludito para la Juan y Juanita del barrio Villa del Carmen. Un beso enorme, Juan. Hace un montonazo que no me mandabas un guaso. Un beso enorme, estás participando. Y ya que estoy hablando de Juan, le mando a Juanita de San Martín, a Juanita de Montecasero, a su marido Pedro también, a Juanita Barroso, Carrilo Barrial y todas mis nenas chiquitas, un beso enorme. Saludito para la Juanita también, Domínguez, de ahí, de la Juanita que tengo de la calle Washington Lencina y Obrero Ferroviario en la esquina, un beso enorme para ella también. 25 minutos de las 9, saludito para Zulema Gómez de Cadete Chileno, el barrio Los Tordos, besos. Por acá tenemos, siempre hay gente que se levanta muy temprano, pero usted dice, pero levantarse temprano, una nena chiquitita, sí, llamar a buen día.
2: Hola Jesús, te amo mucho en la casa para mi papá, te manejo mucho en la casa para mi mamá, para la Écula y para la Mini, para los chicos, o sea, adiós, adiós.
1: Beso, Yamara, beso. Ahí, un saludo muy grande, beso, corazoncito, como hace ella la Yamara. Un saludo grande a Nidia, la mamá, beso también. Ahí, y a Dani Porra también. Un saludo muy grande. Ya sacamos algo de Maniro en lamañana.com.
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1: saludito para Luisito Alberto Ávila, el barrio Bernier, como siempre. Carolina, pero esta Carolina es de San Roque, en el Alto de San Roque, dice, cerquita de la bicicletería, me pone. Ah, sí, me puso. Sin nada más, quiere

Matilde dice, buenos días, queríamos participar de los sorteos, también me pide algo de Manero, y bueno, vamos a estar cumpliéndolo, vamos a compartir este tema, no solamente para Yamara, un beso enorme, como digo siempre, que también para todos los que le gustan Manero.

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36 minutos de las 9 de la mañana. Te comento que tenemos 7 premios. Sí, 7 premios. Viste que te había dicho que tenía 6. Hoy, bueno, hoy se ha agregado la tanguera con una bandejita de mondongo. Sí, más o menos un kilo y un poquito más, pero un kilo. Mondongo, ya como para tirarlo a la sartén y comerlo. Viene la milanesita, sí, así como escuchaste. Mondonguito, ahí tenemos una bandejita. Milanesa mondongo, vos lo podés. Acordate, 7 premios tenemos. Acordate, para participar al 263-440-4375. Me mandaste tu nombre, tu último 3 números de tu documento y participás de los sorteos. Así de simple, acordate. Un saludito para Martín Martínez, mira, del barrio Belgrano. Muchísimas gracias, muchas gracias por estar participando. Acá dice, hola Jesús, ¿cómo te va? Buenos días, tempranito, acá rodeo el medio presente. Poneme algo de Marco Antonio Solís, Bendita me pide. Uy, qué buen tema. Buscamos, anotadito. Nos vamos al barrio Villadela, Miguel Quintero. ¿Cómo le va, mi hermano? Muy buenos días para usted y toda la familia. Bendiciones a toda la gente del barrio Villadela. Acá otro más dice, queremos participar, Jesús, te estamos escuchando acá en el barrio Villa del Carmen. ¿Me puedes poner el tema que hace un montón que no lo escuché? La otra vez lo escuché acá, pero en otro lugar no. Piel morena de Thalía, puede ser que es viejo, dice, es del año, no sé. Mirá, ¿sabes qué año es Piel morena? De 95, 94, 95 aproximadamente. Piel morena, sí. Ya lo buscamos. Quiere decir que tenemos Bendita de Marco Antonio Solís, Italia, Piel morena. Otro por acá, lo vamos al barrio Neto Kirchner. María Lencina dice, buenos días, bendiciones, Rayito Sol. Los números Richard Ávila y María Lencina. ¿Me regalas el tema Es demasiado tarde por Ana Gabriel? Cariño, gracias. Buscamos. Tres bonitas ya sale. Acordate al 263-440-4375. Mucha música. Gracias por estar del otro lado. Marco Antonio Solís, Bendita, Thalía, Piel Morena y por supuesto Ana Gabriel, Es demasiado tarde en la mañana.com. Ya volvemos.

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1: minutos de las 9, ya vamos entrando la primera horita de la mañana. Mucha música, ahí pasó algo de Thalía que habían pedido, cumpliendolamañana.com. Acordate, para participar al 263-440-4375, me mandás tu nombre, tu último tres números de tu documento y participa de los sorteos. Así de simple. 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Tenemos 2 docenas de facturita caserita, 2 docenas de tortita con chicharrón. Espérate que busco el machete. 1 kilo de azúcar. También tenemos 3 paquetes de fideo. Todo eso es un solo premio. El otro es un maple de huevo. Y Valeria la tanguera, una bandeja de milanesa de mondongo. 7 premios tenemos, qué lindo, che. 7 premios que se han sumado en hoy día. Acordate, 263-440-4375. Me mandás tu nombre, tu último tres números de tu documento y participás de los sorteos. A ver si me puedo comunicar con José Luis Modesti.

0: 5. Marca tu nombre, tu último 3 números de tu documento. No te vayas a olvidar para participar. Tenemos 7 premios en lamañana.com. Ya estamos casi comunicándonos con José Luis Modesti. Acordate para participar al 263-440-4375. Me mandás tu nombre, tu último 3 números de tu documento y participa. Bajamos la música. Hola José, buenos días.
1: ¿Qué tal? ¿Cómo estás? Buen día para vos y la audiencia. Bueno, le decimos a la gente de Palmira que hoy martes, 19 de mayo, la farmacia de turno es la farmacia San Jorge, que está ubicada en calle, no, hoy miércoles 20 de mayo, está ubicada en calle Corrientes y Gran Líbano de la ciudad de Palmira. Dos noticias que lamentablemente no quisiéramos darla, pero esto ocurrió ayer en el departamento San Martín y se trata del fallecimiento de un joven auxiliar de la policía de Mendoza. Su edad, 27 años, volvió a encender las alarmas sobre la salud mental dentro de las fuerzas de seguridad de la zona este. El efectivo que prestaba servicio en el Palacio Judicial fue hallado sin vida este lunes en su vivienda de calle Beruti, apenas 37 días después de haber...

0: por orden judicial. Si bien en ese momento se dispuso la contención para el personal policial de la zona este, que obviamente está en crisis y esto lo venimos viendo ya hace mucho. El hecho generó profundo dolor y conmoción frente entre las familias, familiares, amigos y compañeros de la fuerza, reabriendo en este caso el debate sobre el estrés laboral, las condiciones de trabajo y la urgente necesidad de los tratar de fortalecer redes de apoyo para los policías, tanto psicológico, reales y efectivas, para quienes integran las fuerzas de seguridad y para aquellos que van a ingresar a la fuerza de seguridad. Así es que otro lamentable hecho, no hace mucho tiempo, una chica acá frente al barrio Nueva Argentina 2 se quitó la vida en su departamento. Cuando el novio fue a buscar una garrafa, comprar una garrafa, cuando volvió, se encuentra con este terrible hecho. Y así sucesivamente hasta llegar a este oficial de 27 años que ocurrió en el día de ayer, se quitó la vida en calle Beruti. Con respecto a la farmacia, a la garrafa en tu barrio, para mañana miércoles 20, no, mañana, hoy es 20, mañana miércoles...
1: Hoy es 19.
0: 19, hoy es 19, mañana miércoles 20, exactamente. De la garrafa en su barrio va a estar en Tres Porteñas, barrio Santa Rita, calle Bayo, a las 9 horas. Tres Porteñas, sí, a las 10:30 horas. El Divisadero, calle Berenati, a las 11:30 horas. Y en Junín, en Ingeniero Iagnoni, delegación municipal, a las 10 horas. Y en Callejón Martínez, a las 11 horas. Hoy, 19 horas, está en la colonia, delegación municipal, 10 horas. Y en la colonia Callejón Nueva Esperanza, a las 11 horas. Por el momento es todo, Jesús.
1: Perfecto, José, lo comunicamos a las 11.
0: Nos comunicamos a las 11, hasta luego.
1: Ahí, José Luis Modesti, informando de lo que ha sucedido, el caso que ha sucedido con el policía y la información correspondiente de la zona este de la provincia de Mendoza. Seguimos por acá, bajamos la música porque tenemos audio. Hola, Roberto Gobrí, buenos días.
2: Buen día, Jesús. Soy Roberto Gobrí. Te mando un saludo, hermano. Yo, mi mamá, Magdalena Mejía Gobrí. Bendiciones, muchas bendiciones. Poneme la canción de Roberto Livi, una canción. Quiero participar por el sorteo, mis tres últimos números, 520. Bendiciones para todos, para el equipo también de ustedes. Muchas gracias.
1: Dale, Robert, un abrazo, mi hermano, y un beso enorme para la mamucha ahí. Carrilo Barriales, Roberto Gobrí. Vamos por acá, seguimos participando al 263-440-4375. Gerardo dice, buen día, Jesús, participamos por los sorteos. Hilda, Gerardo, querríamos compartir el arriero por Tahualpa Yupanqui. Nos gustó mucho verte ayer por estas calles jarilleras. Oh, sí, la verdad. Ayer lo cruzamos por ahí, por la calle España y Obreros Ferroviarios. Ellos iban justamente por la ferretería Palmira, iban cruzando hacia el sur. Yo me iba hacia el norte a esperar para irme a Banco de Mendoza, a la ciudad. Un saludo grande, los dos ahí. Un beso enorme. Quiere decir que tenemos Roberto de Olivi, el arriero, Tahualpa Yupanqui, y por acá tenemos el Rubencito, el jarillero puro. Dice por acá, buenos días, quiero participar, poneme un temita de los charros. Ahí el Rubencito, el jarillero puro. Tres temitas, vamos sacando rapidito, vamos achicando la mañana.com.

me estaba yendo. Todavía llegaban invitados. Sabú, Abracadabra, Banana, Dani, Grupo 1, los chicos de Música en Libertad y las chicas también. Ah, mi amigo Zánaco, era realmente la fiesta.

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0: Esta.
1: Tiene facturita caserita, dos docenas de tortita con chicharrón. Sé también lo que es un maple de huevo, también un kilo de azúcar más tres paquetes de fideo. Y se ha sumado recién de Valera la Tanguera, por supuesto. ¿Qué puede ser? Sí, una bandejita de milanesa mondongo. Qué rico eso. El mondongo, mondongo. El mondongo de la Mari del Río. También hay de un también. Saludos para Varia, Tere, Besone. Me voy a la mesa de la Pere. También la música. Yo tenemos para acá.
2: Buen día. Buen día, buen día. Parte de los premios, 26.
1: Así que para usted, para mí, la bendición. Para el barrio. Seguimos por acá, lo vamos a. Volvemos por acá, lo vamos al barrio Villa Obrero, pero por el Carril San Pedro y Stuart, ¿quién puede estar? Sí, por supuesto, a la gente de Jardincito, ahí Graciela, un saludo grande, dice, buen día, quisiera escuchar el tema Celeste y Blanca del Destino San Javier, participo anotadito y toda la suerte, Graciela, y saludito para todo el grupete de chicas que trabajan ahí en el Jardincito, ahí pegadito al zip. Quiere decir que tenemos Destino San Javier, que es Celeste y Blanca. Ya lo buscamos por acá. Otro por acá que dice. Esperen que busco por aquí. Un saludito acá. A ver, ojalá que me esté escuchando. Porque que le avisara, me ponía acá. Dicen así: buen día, Jesús. Te quería pedir un saludo para los chicos de la vía secta del taller material remolcado, los Alboy, ¿sí? Y para el ingeniero Camargo. Saludo y ponele para adelante, como siempre. Bueno, un saludo grande. Repito, y después lo voy a hacer repetido otra vez por la duda que no lo enganchen ahí, porque están trabajando ahí en taller remolcado. Ahí la vía secta. Ahí un saludo grande para los muchachos, los Alboy. Y para el ingeniero Camargo, a todos, un saludo enorme. Ahí el ferrocarril, taller remolcado, la cesta y por supuesto Alboy para el ingeniero Camargo también. Espero que lo han recibido, che. Si no, como a las 11 y un poquito más, lo repito, por esa casualidad que no están laburando y lo chaparon así nomás. Bueno, por acá, otro más, ¿qué dice? Esperen. Hola Jesús, ¿cómo te va? Buenos días, te estamos escuchando el barrio San Pedro del centro, así, del barrio San Pedro centro, me pone así. Un saludo grande para mi hija que trabaja en la panadería y por supuesto, así me pone, ¿no? Y también queremos participar, Noemí y Noelia. Anotadito a los tres, gracias por estar en la mañana. Lo venimos por acá, dice, hola, buenos días, soy Oscar, quiero participar del sorteo, un temita de los hermanos Cuesta. Bien, buscamos algo de los hermanos Cuesta en la mañana. Otro por acá, ¿qué dice por acá? Acá llegamos a Silvia. ¿Se acuerdan que ayer hicimos el sorteito de las entraditas y que estuvimos ahí al toque? Bueno, ahora tenemos otra vez que a ver qué dice Silvia. A ver, bajamos la música, buen día Silvia.
3: Hola, buenos días Jesús, a toda la audiencia, ¿cómo están? Bueno, les cuento que anoche estuvimos con los abuelos ensayando en el Cine Colón. La verdad que están felices, radiantes, contentos, esperando la convocatoria de la gente de Palmira. Y quería, la consigna de hoy es, para los 5 primeros que contesten esta pregunta, se van a ganar las entradas. La consigna de hoy es, ¿qué cosa fue hecha acá en Palmira famosa en Sudamérica? Tenía dos ruedas. Bueno, a ver, ¿quién contesta esa pregunta? ¿Qué fue lo que fue hecho acá en Palmira?

0: comida y famosa en Sudamérica, que hay un barrio con su nombre. Así que más consignas es muy fácil. Así que bueno, los primeros cinco que te se ganan los cine.
1: Hola Jesús, siempre mira, te habla Teresa del Río y doy la oportunidad acompañar a la familia. Tenemos por hoy como invitada para que puedan disfrutar el cine Teatro Colón de la historia de Palmira, junto a Los Inestables, que puedan venir a divertirse.

Ya ayer sorteamos las primeras 5, hoy 5. Todos los días hasta el viernes vamos a estar sorteando 5 entraditas. Y ya lo vamos en moto al barrio Ramonó. Le mando saludos a Dieguito Ortiz y a toda su familia del barrio Ramonó. Ahí también me vuelvo con la moto hasta acá. Como dijo Silvia, la consigna muy, muy, muy saberla, ¿no? ¿Qué salió con dos ruedas de acá de Palmira y se fue mundialmente por todos lados ahí? Saludito, me voy otra vez en moto a Ramonó, al barrio Ramonó, y por supuesto a mi estimado amigo Mario Liebre Muñoz, un saludo grande. Que el fin de semana pasado estuvo la peña ahí en su casa. Saludito. No sé si la chaparon, ¿no? Bueno, vamos con Destino San Javier, Celeste y Blanca, los hermanos Cuesta. Ya volvemos a la mañana.com. Nos compartimos 31 minutos de las 10 de la mañana.

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1: 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Wow.
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1: 44 minutos de las 10 de la mañana, de regreso, no me he ido. Hay que buscar los temas, buscar esto, buscar aquello, porque lamañana.com, 7 premios tenemos. Anoche. Al 263-440-4375, me mandas tu nombre, tu último 3 números de tu documento. Tenemos facturita caserita, son 2 docenas, tortita con chicharrón, 2 docenas, 1 kilo. Esa es de la familia López. Que hace doble tanda, uno en la mañana y uno en la tarde, calentita, tibiecita de 10. Y también de Flor Florencia en su negocio, 1 kilo de azúcar más 3 paquetes de fideo y un maple de huevo. Y por supuesto, Valeria la Tanguera, una bandejita que puede ser de mondongo, miren esos mondonguitos, mi amor, qué rico, por Dios, qué lindo ahí, acordate, 7 premios, vamos. Y también tenemos, ¿cómo se llama? El sorteo de las entraditas. Me tenés que adivinar. Me quedan, hay 2 entraditas que faltan solamente que me manden para hoy día, ¿sí? 2. Ya 3 la pegaron. Faltan 2 que la moto, la moto, porque digo yo así porque me piden un temita, de Ramonó. Sí, bueno, para la consigna que ha hecho Silvia para este sábado, para estar este espectáculo que se va a hacer, esta gala de nuestros abuelos en el Cine Teatro Colón, ahí van a estar y ustedes hay entrada. Ayer sorteamos 5, hoy 5. A los ganadores, ya me voy a comunicar con ustedes, quédense tranquilos, no digan el que ganó, me comunico con ustedes, porque el día viernes junto todo, lo escribo todo y todo eso le paso la lista a Silvia Arias, que va a estar en el Cine Teatro Colón, y usted va a tener que ir directamente con el documento y decir, bueno, me llamo Pepito Onguito, mi último 3 números, y listo, ingresa, así de simple, no paga la entrada, y a disfrutar lo hermoso de todo, de Palmira, de nuestros abuelos, y buena música, tango, va a haber mucha clase de música para que usted disfrute esta gala, una velada de gala en el Cine Teatro Colón este sábado. Acuérdate lo que te digo, no te lo vayas a perder. Por eso, quedan 2 entraditas para hoy día. Ayer 5, hoy 5. Mañana hacemos sorteo 5 más. Bueno, si quedaste colgado, quédate tranquilo que después mañana. Vos, mandame un mensajito que ahí lo anoto. Salomé dice, hola Jesús, ¿cómo te va? Buenos días, queremos participar de los sorteos. ¿Me podés poner algún temita de Manero? Buscamos. Vuelvo por acá, a ver otro por acá que dice, hola, buenos días Jesús, quería participar, mis últimos son, ponete el tema de la Mona, Madre Soltera, soy de Palmira Crece. Sí, ¿quién sos? A ver, Nicolás, del barrio Palmira Crece, perfecto, claro, porque me mandaste los 3 numeritos y te registré por el celular, perfecto, Nico, anotadito, toda la suerte, mi hermano. Por acá, otro más, buenos días, Jesús, quería participar y decirle a la Elba Pérez que se levante al mate, esto fue tempranito, la estoy esperando y ponele Sinvergüenza de Manero, gracias, soy Graciela. Ah, estas dos, las hermanitas jodidas. Elba y Graciela están preparadas, se están cuidando la garganta, están agarrando, están ahí la chabomba, porque en julio, que yo tenga conocimiento, en julio se viene Manero otra vez a lo que es Arena Maipú, si no me equivoco. Y estas dos se van a ir para allá. Me imagino la Elba desatada, no es desacatada, desatada ahí. Y Graciela ni te cuento. Seguimos por acá al 263-440-4375. Me mandan tu nombre, tu último 3 números de tu documento. Ahí buscamos de Manero también, ya que habían pedido también otro. Sinvergüenza. Muy buenos días, Jesús. Quiero participar. Soy Ale. Gracias, Ale. Estás anotadito, Ale. Otro por acá que dice, buenos días, queremos participar, te estamos escuchando del barrio Río Mendoza. Perfecto, Mabel y Hugo. Otro más, buenos días Jesús por participar, gracias, que tengas un buen día. ¿Quién es la que me está mandando por acá? Busco, tengo que ir a buscar el machete por acá. El machete quiere decir que le tengo que buscar el numerito de Noemí. Perfecto, anotadita Noemí. Me mandan el número del número como si viste como que lo tengo agendado. Hola Jesús, buenos días, quería participar de los sorteos. Raúl, bendiciones, gracias Raúl, querido. Otro por acá, vamos rapidito, sacando un poco. Hola, buenos días Jesús, quería saludar a mis hijos y participar. Soy Vanina, Lauti, Joaquín y Milo. Están todos anotados, familia. Otro por acá, ¿qué dice por aquí? A ver, Oscarcito Mesatesta. Buen día Jesús, Oscar, anotame para el sorteo de hoy. Abrazo amigo, anotadito Oscarcito. Otro más, busco otro tema más. Buenos días Jesús, acá estoy participando para el sorteo de hoy y del viernes. Muchas gracias, bendición. Estela, anotadita Estela, gracias por estar Estela. Otro por acá. Hola Jesús, buenos días. ¿Puede ser un tema de los pasteles verdes? Angelito Negro, qué temón. Che, Antonio, anotame para el sorteo. Antonio Estela, gracias, muy buen martes. Perfecto, Antonio, ya buscamos. Quiere decir que tenemos el Manero, los Ángeles Negro y la Mona Jiménez. Madre soltera, me pidieron de la Mona. Los Ángeles Negro, Angelitos Negro. ¿Qué dice por acá? Hablando de Ramona, lo vamos a Luján de Cuyo. Buen día, Jesús. Que tengas un hermoso y bendecido día para usted y su familia. Muchísimas gracias, Ramona. Un beso enorme a la distancia. Muchísimas gracias. Otro más rapidito por acá. Buenos días, Jesús. Quiero participar del sorteo. José Barroso, muy linda la radio. Poneme un tema de Antonio Río. Perfecto. Toda la suerte. Ahí, si no me equivoco, él es del barrio Villadela. Si no me equivoco, ¿qué dice por acá? A ver, buenos días.
2: Buen día, Jesús. Espero que tenga un lindo día. Participo en los premios con el 809. Soy María de Fray Luis Beltrán. Quisiera 25 rosas. Y bueno, bendiciones para todos los oyentes. Hasta luego, Jesús.
1: Gracias, María. Un beso enorme. Ahí ve la gente de Fray Luis Beltrán. Gracias por estar, María. Bendiciones para usted y toda la familia. Saludito para Mario Herrería, ya que estoy por Fray Luis Beltrán. A Adri, su mami Rumi, su hija Emma, del Bajo, Fray Luis Beltrán. Familia López Pérez, cerquita de la iglesia. Al Tanito, que está trabajando ahí justamente en la estación de servicio Club. Le ha tocado el turno ahora. Un saludo grande. Vamos con Emanero. ¿Qué dice que tenemos? Emanero, Los Ángeles Negros, Angelito Negro, la Mona Jiménez y 25 rosas que ha pedido de Fray Luis Beltrán María. Cuatro temitas, vamos sacando. Entre medio, corto, y lo comunicamos con José Luis Modesti y después seguimos con la música, ¿no? Ya volvemos.

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1: De regreso, 4 minutos de las 11 a la última horita, y estamos en contacto con José Luis Modesti. José.
2: Gracias, Jesús. Bueno, decíamos que dos noticias que no nos gustaría dar. Por ejemplo, lo del policía. Y hoy en horas de la mañana de este martes se produjo el hallazgo de una mujer en el interior de su vivienda, ubicada en calle Isaac Estrella del departamento Junín, frente al centro de salud, y que el mismo estaba calcinado. Se investiga si se trató de un robo seguido de muerte, y la víctima fue identificada como Margarita Iris Gutiérrez de Demaldé, una conocida docente del departamento Junín, mamá de Ever Demaldé, quien es el técnico de fútbol, y es docente y ex concejal. El hallazgo del cuerpo se produjo cerca de las 9:30 de este martes, cuando un testigo llamó al 911 alertando que la vivienda de la víctima tenía las puertas y ventanas abiertas, por lo que fue la empleada quien encontró el cadáver de la mujer muerta y con su cuerpo con quemaduras. La hipótesis que maneja los investigadores es que se trataría de un robo, y es que el interior del hogar estaba todo revuelto. Una fuente judicial indicó que se descarta la hipótesis de homicidio. También en cuanto que una de las puertas tiene signos de haber sido violada, lugar por donde habrían ingresado los delincuentes, y aparentemente hay una cámara de seguridad que se aporta al lugar. Posteriormente al robo, los malvivientes abrieron quemando a la mujer. La víctima fatal era una reconocida docente identificada como Margarita Iris Gutiérrez de Maldé, madre de Ever de Maldé, un ex técnico de San Martín, a quien habían distinguido con ponerle su nombre a un jardín maternal nucleado del departamento Junín. Esto, de acuerdo a lo que manifiesta la justicia, es un robo seguido de muerte, Jesús.
1: Perfecto, José. ¿Más noticias?
2: Tengo lo de, si querés, lo de, a ver si lo tengo, sí, lo de el dato de Edeste, los cortes que van a haber en el departamento San Martín. Vamos a ver si lo logro ubicar, acá lo tengo precisamente. También tenemos lo de la garrafa en tu barrio, que mañana miércoles se va a entregar en San Martín, en Tres Porteñas, barrio Santa Rita, calle Bayo, 9:00, Tres Porteñas, SIC, 10:30, El Divisadero, calle Benenati, 11:30, Ingeniero Yagnoni, delegación municipal, 10:00, y Callejón Martínez a las 11:00. Vamos a ver si tenemos los cortes de energía para la zona este. Para hoy martes, en Mora Sur, en General Alvear, bueno, esto es en el sur, en José Hernández, en San Martín, también en Las Catitas, en calle Guiñazú, y por último también en calle Guiñazú de Las Catitas. Son los cortes que tenemos en la zona este, y mañana va a estar cortada de 9 a 12 horas en Carril Chimbas, San Martín, Jesús.
1: Perfecto, José. ¿Lo comunicamos mañana?
2: Nos comunicamos mañana y tenemos una nota con Mario Vadillo, porque se viene, porque ya presentaron en el Congreso de la Nación lo que es el proyecto de zona fría. Se viene la quita de zona fría para la provincia de Mendoza. ¿Y esto qué significa? Que va a tener un 50% más de aumento. O sea que si pagabas 200.000 pesos, en la próxima boleta vas a pagar 300.000. Pero Mario Vadillo lo explica mejor.
1: Perfecto, José. Lo comunicamos mañana.
2: Chau, chau.
1: Ahí José Luis Modesti informando de lo que se viene. Atenti mañana, se viene la noticia. ¿Qué va a pasar? Se nos está yendo el frío. No, pero no el frío de que vamos. El frío se lo está yendo de la platita. Porque se la, eso del. Y ni te cuento el subsidio. Ni te cuento que si agarran la luz también lo hacen. Mi amor, ¿eh? Qué lindo, ¿no? Y bueno. Tan contento. Acuérdate al 263-440-4375. Me mandas tu nombre, tu último 3 números de tu documento y participas de los sorteos. 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Y si no tienen sonrisa, tienen que tenerlo. Y bueno, la previa de Mendoza de ayer, 5.280, Nacional, 7.156, la primera de Mendoza. 5.556, Nacional 3.368, Matutina de Mendoza 4.424, Nacional 3.398, Vespertina de Mendoza 7.737, Nacional 3.788, Nocturna de Mendoza 9.013, Nacional 5.730. Y también te digo, ya te digo, lo que es, ¿sí? Obvio, la quiniela de Mendoza, la previa de hoy, día 1.283. Nacional 5.576. 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Nacional 1.576. 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
1: 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Ahí el nono. Bueno. Quedaron pendientes la Mona Jiménez, madre soltera. También había quedado Beto Orlando, 25 Rosas, que lo había pedido Mari de María o Mari de Fran Luis Beltrán. También Antonio Ríos, que me habían pedido. Y por acá voy sacando, por acá voy tirando una metralleta de algo más para poder sacar. Acá, ¿qué dice? Hola Jesús, ¿cómo te va? Buenos días, queremos participar de los sorteos. Y bien, otro más, Antonio y Fernanda. Otro más, te digo, que, pero queda un montón. Otro más dice, hola Jesús, ¿cómo te va? Buenos días, queremos participar de los sorteos. ¿Quedan para las entraditas? Y queda uno. Y uno y ya está, no queda más. ¿Sabes por qué? Jorgito dice, hola Jesús, buenos días, lindo martes para todos. Anotame para el sorteo. Jorge y Ani, gracias, un abrazo. Jesús, se fabricó la moto en Ramonó. La moto, la marca. Perfecto. Jorge, anotadito. No manden más por el sorteo de la de lo que sería de las entradas. Mañana va a haber otra consigna que lo hace la Silvia Arias con los abuelos para 5 entraditas. Ya tengo las 10 entraditas, 5 de hoy y 5 de ayer. Lo voy a dejar agendado. Ya esta noche o esta tarde me voy a comunicar con todos los que esos 10 y mañana hacemos los otros, lo otro y así sucesivamente, ¿sí? Ahí vamos a estar. Ya tengo los 5 ganadores de las entraditas para este sábado. Soñaba que me querías. Bien, vamos sacando por acá. Hola Jesús, ¿cómo te va? Buenos días. Queremos participar de los sorteos. Un gran abrazo. Perfecto. Sacamos música. 14 minutos. Tenemos La Mona Jiménez. Tenemos, el tanguito que había pedido Valeria la tanguera. Tempranito también. Está el tanguito de Valeria la Tanguera, La Mona Jiménez, Madre Soltera, Beto Orlando 25 Rosas, que se va para María de Franles Beltrán, Antonio Río, que me habían pedido de Villadela. ¿Y qué más tenía por acá? Hola Jesús, ¿cómo te va? Buenos días, queríamos participar de los sorteos, nada más, es lo único. Bueno, me salvé. Bueno, vamos sacando música, ya volvemos a la mañana.com.

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2: Anita, la muchacha que salió a caminar con el hombre que llamaba Anita, le contó emocionada aquel día que ella estaba embarazada. Él se enfureció con la noticia. 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Le dijo.

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1: Bueno, cumpliendo con la música, sigue, hay muchísima música. Vuelvo a reiterar, como siempre, a partir de las 10 ya digo yo la palabra mágica, el que avisa no traiciona, porque van a quedar muchísima música.
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1: Ustedes vieron que salgo, hablo muy poquito para los sorteos, al 263-440-4375, me mandan su nombre, su último tres números de su documento. Les recuerdo que hay 7 premios, de los 7 premios, gracias a la familia López, que ha brindado, como todos los días, 2 docenas de facturita caserita, 2 tortitas, digamos las 2 docenas de tortitas con chicharrón, que hace doble tanda, tanto en la mañana como en la tarde. Quiere decir que usted comen las tortitas, las facturitas calentitas. También a Flor Florencia, 1 kilo de azúcar más 3 paquetes de fideo, como el maple de huevo. Y Valeria La Tanguera, una bandejita de milanesa de mondongo, y bueno, puede ser alguno para vos. Por acá, vamos, tiro una metrallita de todo. Dice Ricardito Fiorito, hola, buen día papá, queremos escuchar Paulina Rubio, ni una sola palabra, y anotaron para el sorteo. Mirita, me pone acá, Ricardo, Flavio, feliz martes. También el de la moto, ya lo habíamos notado, para la entrada de los abuelos, perfecto. Ya, le aviso que ya tengo completito, ya los 5 de hoy día también, ¿no? Está completito. Por acá era la moto, por supuesto. Y por acá tengo una persona, Gladys. Gladys, buen día.
3: Hola Jesús, buen día. La moto fue creada aquí en Palmira por los hermanos Romanó. Fue una de las primeras de Sudamérica, decirle a la chica esta que hizo la pregunta. No es que sepa mucho de la historia de Palmira, pero algo sabo, dije respondiendo. Bendiciones, bendiciones, que tengas un hermoso día y sigas acompañándonos todas las mañanas.
1: Gracias, Gladys, un beso enorme. Ahí también para Marito, ahí un saludo grande. 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Por acá, venimos por acá, otro más, vamos sacando, hay un montón. Espero cumplir con, por lo menos con los saludos y todo. Buen día.
4: Buen día, Jesús. Bendición. Soy Raquel, 087. Si me puede poner una canción de Palito Ortega, cualquiera. Gracias, Jesús. Bendiciones.
1: Perfecto, Raquel. Anotadita. Ya buscamos algo de Palito Ortega. Seguimos por acá al 263-440-4375. Me mandás tu nombre, tu último 3 números de tu documento. ¿Qué dice por acá? Buenos días.
5: Buenos días. ¿Cómo estamos? Espero que estén todos bien. Jesús, quiero pedir un temita. Uh-huh. Tu poeta, por Alex Campo, si puede ser. Quiero participar por el sorteo. Mis 3 últimos son 6:50. Que tengan un bendecido día. Muy linda la música. Será hasta mañana, si Dios quiere.
1: Muchas gracias. Anotadita. Por acá seguimos. Tenemos Paulita Rubio, Palito Ortega. Seguimos sacando por acá. A ver qué dice acá. Mi amor, que hay montones. ¿Cómo hago para cumplir con todo? Por acá. Hola Eli, amiga. Dice, buen día Jesús, ¿cómo estás, amiguito? Aprovecho el solito. Dice, pasame un temita, porfi, mis últimos 3. Anotaditas también. A ella le gusta Luciano Pereira. Buscamos. Por acá me habían pedido. Espérate, mira, me hizo acordar justo a la Rosy. Los Ángeles Azules que me habían pedido. Ahí está. Los Ángeles Azules con Luciano Pereira. Ahí vamos a estar, una mujer como tú, Eli. Rosy, ahí está, justo. Palito Ortega, Paulina Rubio, Los Ángeles Azules y con Luciano Pereira. Seguimos por acá, pintor, Agustina y Carlito del barrio Jardín Ferroviario. Para participar, Agustín y Carlos, un tema de Ráfaga, Luna y Tú. Sí, la Luna y Tú. Bien, buscamos por acá. Seguimos por acá. Hola Jesús, buenos días. Queremos participar en los sorteos. Te estamos escuchando del barrio Córdoba, como siempre. Muchísimas gracias por estar participando. Un saludito, dice, gracias. ¿Qué dice acá? Espérate, ¿qué dice acá? Gracias Jesús por el saludito por mi cumpleaños 71. Ayer se agradece todo de corazón. Dios te bendiga siempre. Abrazo grande. Ahí que lo tiró. Estuvo cumpliendo los añitos ahí. Que por Víctor Ángel Lescano ahí. Me lo cruzo casi siempre en el patito. No sé por qué. Ay, bueno, vamos por acá, otro más, vamos rapidito. Buen día, Jesús, Dios te tenga. ¿Qué dice? Rubén Amaya, del barrio Ciudad Palmira. Anotadito, Rubencito, gracias por estar, mi hermano. Ya son 45 minutos. Aviso que estoy avisando que no van a salir todos los temas, ¿no? Yo a las 10 de la mañana que estoy diciendo que el que avisa no traiciona. Audio, buenos días, buenos días.
6: Buen día, compadre Jesús, buen día, buen día. No le he mandado audio nada estos días porque muy poquitos días perdí a mi hijo. Hacían 4 años que perdió el mayor. Y ahora hace poquito perdí el segundo hijo. Joven, pobrecito, 48 años. Así que un saludo, compadre, que ande bien. Chao, chao. Perdón, compadre, soy Quintero y Adela, que le mandé decir, mi hijo falleció.
1: Dale, Miguel. Miguel Quintero, el barrio Villadela. Un gran abrazo, mi hermano. Un fuerte abrazo. Bueno, damos vuelta a la página. Seguimos por acá. Mierda, ¿no? Te toca ahí. 46 minutos de las 11. Por acá. Miguel Quintero, ¿cómo? ¡Ping! Ahí. Bueno, vamos para Betty Araya, de la Madrid Norte. Dice, buenos días, Jesucito lindo, bendecido Marte. Te estuve escuchando mientras atiendo el almacén. Bastante trabajo, gracias a Dios. Gracias por tan linda música. Te pido el tema Sueña, de Luis Miguel. Gracias, te quiero muchísimo. Bien. Estoy leyendo, ¿no? Este es el último que leo y tengo que buscar los temas y después al piste. Hola, Jesús, soy Agustina. Quería pedirte el tema de Adrián y los Dados Negros para mi nena Emilia, que le gusta. Mis últimos son... Bueno, no sé cuál tema, pero buscamos algún temita de... ¿Qué decir? Tenemos Palito Ortega, Paulina Rubio, Los Ángeles Negros con Luciano Pereira, Ráfaga, Adrián y los Dados Negros. Ahí cumpliendo, vamos sacando. Y el de temita que me faltaba de Betty Araya, que me había pedido el temita, espérate que lo busque por aquí, de Luis Miguel, Sueña, sí, sueña bastante. Giramos en la mañana.com, ya volvemos, mucha música y cuando termina, y hacemos sorteo.

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2: Llegando al final, 9 minutos de las 10 de la mañana, y pasó el penúltimo tema, sería ahí cumpliendo también algo de Dados Negro con la repandilla.
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2: Tiro los últimos mensajitos ahí para no quedar mal con ninguno. Dayana Alonso dice: hola Jesús, buen día. Quería saludar a mi abuela Etelvina, que te está escuchando todas las mañanas y espera el saludito. Te amo, nonita, buen martes. Perfecto, ahora lo voy a dejar agendado y todas las mañanas la voy a saludar a la abuela Etelvina. Voy a decir: hola, buen día, abuela Etelvina, todas las mañanas. Un beso enorme, la abuela Etelvina de Dayana Alonso. Buen día para todos. Por acá, hablando de Telvina, hablando de todo, por acá Sonia Teletubi, ahí la Sonia Teletubi también, anotame para el sorteo, Sonia Adolfo el jubilado, anotadito. Por acá había mandado un audio Ferry del barrio Flores de San Roque, a ver qué dice. Hola Ferry.
3: Hola Jesús, ¿cómo andás? Que Dios lo bendiga. Quiero que me haga un cumpleaños, un pedido para un cumpleaños. Susana Teresa Ferri. Gracias, que Dios lo bendiga.
2: Dale ahí, Teresa Ferri, feliz
1: cumpleaños.
2: Estoy haciendo lo posible, sacar todo lo que pueda por acá. Mirta y César del barrio San Pedro, anotadita. Un beso enorme, gracias por estar, familia. También acá, ¿qué dice acá? Dice, mi mamá, dice. Sonia de Cuello dice, mi mamá, dice. Etelvina ahí. La abuela Etelvina. ¿Qué la tiró, che? Son bravas. Vamos haciendo sorteo. Si queda algo, lo seguiremos mañana. Ya después termino, voy a saludar a la gente, la voy a estar notificando los que han sido los ganadores de las entraditas, los días del de ayer y de hoy día, ¿sí? Para que sepan, yo me voy a comunicar con ustedes. Quédense tranquilos, el ganador, me comunico con cada uno de ustedes. Lo vamos haciendo el sorteo por acá. Acordate, del 00 al 284, 7 mensajitos. ¡Vamos!

0: 14 minutos de las 12, ya tenemos los ganadores. Muchas gracias a todos los que han participado, no solamente los 7 que acá, han ganado 5 también de las entradas para este sábado. Qué mañanitas que tenemos, esta semana vamos a tener, estamos, mi vida, están todas ahí, prendiditas de tempranito, muy temprano. Por acá, María Esther, un saludo grande para ella, de Fran Beltrán, de una 89. Hace 2 semanas que está escuchando y está clavadita. No está participando, solamente quería saludar. Por acá tenemos el tema que me había pedido, no me acuerdo quién había sido la señora, que me había pedido Alex Campos, Tu Poeta, un tema. El último ya lo tenemos también, vamos a estar cumpliendo con ella. Por acá, bueno, te comento, el ganador o la ganadora, me comunico enseguidita, ¿sí? Cuando termino todo me comunico con usted para que usted pueda ir a retirar el premio con tanto o la familia López, que ha donado las facturas, caserita o las tortitas con chicharrón, o con Flor Florencia, el kilo azúcar y 3 paquetes de fideo o el maple de huevo, o Valeria la tanguera, que es una bandeja de milanesa de mondongo. Riquísimo, como me encanta el mondongo, por Dios, que esté bien blandito, blandito, Dios, mi Dios. Bueno, vamos a los ganadores. Me engancho con la comida, mi amor. Sí, cómo me enganchan por la panchita. Bueno, vamos con la factura caserita. Lo ganó Nando, 745. Nidia, 686. Son de la factura caserita. Las tortas con chicharrón. Germán, 341. Lauría, 314. Son las tortitas con chicharrón. El kilo de azúcar, que son de la familia López. El kilo de azúcar más 3 paquetes de fideo, Tita, 0,24. Y el maple de huevo, Laura, 552, que son los ganadores de Flor Florencia de su negocio. Y la bandeja de milanesa de mondongo lo ganó Agustina, 622. Todos ellos son los ganadores, que han participado 284 participantes. Han tenido la suerte, felicitaciones. Como digo siempre, hay algunos que tienen la oportunidad de ganar más de una vez, hay otro que no, pero bueno, es el azar, que es como el azar de la quiniela, que te da la suerte solamente Oscar Montedioca en la gente mía. Bueno, ya me comunico enseguida con cada uno de ustedes, nos vamos despidiendo de lamañana.com.
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Bueno, llegando al final en este día Marte, hermoso día para Marte, 19 de mayo. Se va yendo rápido, ¿no? Mayo, se va yendo rápido. Y siempre ser agradecido al Señor. Che, qué lindo, qué Marte. Compartir con tanta gente. Ayer compartiendo con tanta gente de temprano, comenzando, iniciando la mañana, mucha gente. Algunos que participan, otros que piden temas, otros que hacen recordar algo. Y después seguimos en la noche, en la transmisión del hockey. Mucha gente enganchada. Gracias a todos. La verdad que uno... Dicen que hay... ¿Viste los refranes de nuestros padres o nuestros abuelos que dicen cosecha, sembrá que vas a cosechar? Y bueno, uno siembra. Y lo lindo que tiene que cuando vos sembrás, cosechás grandes amigos, los verdaderos amistades, que están al lado tuyo en las buenas y en las malas, no solamente en las buenas. Viste que hay a veces, no sé, algunos que tengo amistades, verdaderamente amistades, que han estado muy arriba y de repente han caído, pero se han caído del peldaño, el último, y se quedaron solos. Bueno, ahí hay que estar. Igual que el otro que está en esa situación, que el menos que esperás, la persona menos que esperás, te ofrece la mano, te ofrece la puerta abierta de tu casa. Esos, agarrar rápido porque es, se brinda de corazón. Son verdaderas amistades que se pasan a amigos, que saben que algún día, una situación, van a estar siempre. Y lo cosechás de repente. Lo cosechás de repente. Por eso siempre digo que hay que ser muy agradecido al Señor, que te da la oportunidad de vivir, pero te da la oportunidad de conocer tantas cosas de la vida. Uno, cuando llega el momento de irte, de retirarte de esta vida, creyendo vos que la sabés toda. No, no la terminás conocer toda, ni la sabés toda. Sabés, vas aprendiendo en el transcurso de la vida. Tal vez tenés la posibilidad de saber un poquito más de algo, pero quédate tranquilo, no sos la pelusa del ombligo, no sos la última Coca-Cola del desierto, sos una persona más en este mundo que nuestro Señor, ahí sí llegamos en conclusión, fue nuestro Señor, está en cada momento. Nuestro Señor nos da la oportunidad y está en todo el mundo. Por algo creó el mundo. Nuestro Señor te da la oportunidad de respirar, de vivir, de sentir, escuchar y, ¿por qué no?, de seguir adelante. Decirle siempre al Señor gracias por darme la oportunidad de vivir este nuevo día. Gracias, Señor, por tanto que tengo alrededor mío. Nunca te olvides que todo lo que tenés alrededor tuyo fruto de que te da nuestro Señor vivir nuevamente un día más. Sea agradecido con el Señor que te da la oportunidad de vivir. Gente, gracias por compartir lamañana.com. Si Dios y la Virgen nos permite, mañana llegamos el codito de la semana a partir de las 9 de la mañana. Acordate, a partir de las 9 de la mañana, si Dios y la Virgen nos permite, estaremos reyes. Bendiciones, que el manto del Señor y el manto de la Virgen María estén en su trabajo, en su hogar, en donde estén, siempre bendecidos. Gracias por compartir lamañana.com. Como siempre, le pego el pantallazo a los muchachos frigoríficos. Un gran abrazo para todos. A los muchachos de Taller Remolcado, ahí, ¿sí?, la cesta. No me dije que le iba a olvidar, que son los playoffs. Ahí, un saludo muy grande para ellos. Gracias por... Ahí a Tincho también, que está entre la finca. Gracias. Y a todos, muchísimas gracias por brindar, compartir, sacar un poquito de toda la angustia o el malestar que podamos tener. Y 3 horas compartirlo con cada uno de ustedes. Bendiciones. Los retiramos con Alex Campo, que lo habían pedido, tu poeta, lamañana.com.

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Viejos, queridos, como argentino, principalmente como argentino, quiero agradecerles porque por ustedes todavía uno sale afuera y puede poner el pecho bien, bien hondo, bien inflarlo, bien grande y decir somos de Argentina. Gracias a ustedes. Como salteño, muchísimas gracias por ser de aquí, porque realmente yo creo que todos nos sentimos orgullosos de ser salteño por ustedes también. Y como folclorista, muchísimas gracias por el camino que nos han marcado, muchísimas gracias por el ejemplo que nos han dado. Y lamentablemente ustedes no se pueden ir, ustedes se irán de aquí físicamente, pero cuando la gente dice el corazón manda, ustedes no se pueden ir. Muchísimas gracias por todo, hermano, a los cuatro.

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1: De Olinda Correa, hasta el silencio te nombra, hasta las piedras suspiran, si hasta la noche te mira con cara de adormecida. Tal vez me envuelva tu manto, tal vez no tenga un desvelo, porque el río de mi sueño viene cansado llorando. El viento te está nombrando en tu norte con su puna, al sur y a sus blancos hielos, allá en San Juan que a ese suelo no marca en los horizontes, ni en caminos ni en senderos. Crisol, crisol que sos de mi pueblo, candil, candil colgado del cielo, que reflejas estrellada un mechero de consuelo, que alumbrarás a tus hijos más allá de los silencios. El silencio de tu muerte abrió un callejón de penas en medio de aquel desierto. De Olinda Correa, madre de todas las madres, madre difunta Correa,

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0: Es la hora 14:02.
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0: Es la hora 14:32 minutos.
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2: Se va la primera.

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1: Hablarles de una tonada es ver reflejada en ella el trabajo viñatero, esperanza de cosecha. Es hablarles de mi cuyo, de fruta, uva, melesca, de callejones arados, de parrales que verdean, de vendimia, del patero. Es ver Mendoza de fiesta. Por eso es que al entonarla y al pensar que representa este pedazo de suelo que fue donde yo naciera, siento en mí que la alborada para el cuyano ya llega, porque el folclore no ha muerto, porque Mendoza despierta, porque mi tierra es tonada, tonada es la de mi tierra.

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Los más diversos pacientes por su fundación pasan atendiendo del mismo modo a la clase alta y baja, y la orden del doctor: el que no puede, no paga. 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Las mutuales que no cumplen, los sueldos que no alcanzan, y en la desesperación le escribe al gobierno cartas, golpea puerta por puerta, igual que un mendigo anda galopando contra el viento, como decía Atahualpa. Y el vaso llega al borde de su filo y rebalsa, y un 29 de julio un gran disparo estalla en todos los corazones que sienten, lloran y sangran. Se ha matado Favaloro, porque nadie ha hecho nada por salvar su fundación y la gente que ahí trabaja. 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Porque esto no es de ahora, ya muchos años arrastra. 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Nada. 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

0: Cuando la creatividad se pone de manifiesto, siempre molesta. Y aunque el total de pálidas digan ¡qué desastre!, nuestras convicciones dicen lo contrario. Para surcar los aires, no solo hace falta ser intrépido, cargar un plástico, sacar un crédito o tener bolsillos muy profundos. Haría falta un poco de materia gris sin desuso y una neurona funcional. Pero, lamentablemente, los que critican... basta de necesidad. Es duro, pero alguien tenía que decirlo. Y como reza el refrán, la gente no se escucha suficiente.
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0: Es la hora 15:32 minutos.
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0: Llegó la hora.
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2: Este tema lo eligieron ustedes. Y ahora lo grabamos en vivo. Se llama El 22. ¿Me ayudan con la palma?

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0: Es la hora 17:32 minutos.
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0: Es la hora 18:02.
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0: Es la hora 18:32 minutos.
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0: Es la hora 19, un minuto.
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0: Es la hora 20, 2 minutos.
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más que una canción, es una oración de amor que quiero dedicar, como siempre, con el mismo amor, cariño y respeto, a todas las mamás que esta noche me han venido a visitar. Sobre todo para aquellas que están un poquito más lejos de mí.

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1: Es la hora 20:32 minutos.
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